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3: Máxima 105.7 con las últimas noticias en deportes. En la NHL, los Las Vegas Golden Knights juegan el tercer juego de la segunda ronda en la búsqueda del Stanley Cup contra los Anaheim Ducks hoy en California. Y en béisbol triple A, los Las Vegas Aviators ganaron 7-6 contra los St. Paul Saints ayer en el Las Vegas Ballpark en Summerlin.
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próxima a 105.7 Eri en la mezcla de tu mañana. Buenos días, ¿cómo están? Un placer de estar aquí acompañándote tempranito en este sábado, el 9 de mayo, este fin de semana de las Día de las Madres. Espero que te encuentres bien. Empezamos de hecho aquí, si nos dejan, Luis Miguel, Máxima.

máxima 105.7 en la mezcla de tu mañana. Afuera ahorita está un promedio de 82, va a subir a 100. Ayer estuvo a 100, mañana va a estar a 100. So, ya estamos sintiendo el verano, que Las Vegas es muy famoso aquí. So, manténganse con el aire y hidratados y con la gorra y el sunscreen, porque ya llegó ese tiempo del año. Aquí está Enjoy the Silence, Depeche Mode, en máxima

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Máxima 105.7, Eri, en la mezcla de tu mañana, de tu día. Pues gracias por estar aquí acompañándome. Los Las Vegas Golden Knights ganaron 6-2 anoche en el tercer juego de la segunda ronda en la búsqueda del Stanley Cup. So, están en la ventaja de 2-1. Mark Stone, el capitán, tuvo una herida. So, ojalá que no sea nada serio, pero juegan mañana otra vez a las 6:30. So, let's go Knights. Aquí está Separate Ways, Journey, en Máxima 105.7.

máxima 105.7 Eri en la mezcla de tu mañana. Ahorita el tráfico está aliviado, no major accidents reported. Si estás manejando en la área del 215 en Green Valley, pues ten cuidado. También Boulder Highway, a lot of construction, y Charleston por la área de Las Vegas Boulevard. También hay mucha construcción. Nunca los veo trabajando. Maybe trabajan de noche. But let's get it done. Don't You Want Me, Human League, máxima 105.7.

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Máxima 105.7, era en la mezcla de tu mañana. Estaba tratando de aprender uno de esos bailes de TikTok, como el shuffle o el bus stop. Hay tantos pasos, es tan complicado. Jesus, ¿por qué no puede ser como la Macarena en 1993? Aquí está Los del Río, Máxima 105.7.

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Máxima 105.7, Eri en la mezcla de tu mañana en este sábado, el 9 de mayo. Mañana es el Día de las Madres, so hay que celebrar nuestras mamás, abuelas, tías. Y recuerden que ellas no van a cocinar mañana, so hay que hacer remesas si no ha hecho reservaciones. Because they're not cooking tomorrow, no deben de cocinar. Para mí, pues, la carne y la llama. Es una buena combinación. Aquí está Azul Cristian en Máxima 105.7.

Máxima 105.7, Erin, la mezclada de tu mañana. Estaba en el aeropuerto el otro día y vi la área de Spirit Airlines que está completamente deserted. Es un poquito raro, ¿no? Ver los aviones amarillo y todo el commotion que siempre hay en Spirit. Y bueno, pues, you know, le damos la esperanza a todos esos trabajadores que perdieron su trabajo en ese layoff. Y bueno, la vida continúa y los biles continúan. So we gotta get to work. Aquí está Daría, la quinta estación en Máxima 105.7.

Máxima 105.7, Erin, la mezcla de tu mañana. ¿Qué planes tienes para las vacaciones del verano este año? Los vuelos están un poquito caros, la gasolina está un poquito caro, so maybe es el tiempo para hacer un staycation. La naturaleza de Nevada, de aquí Las Vegas, las montañas, es super nice. Y también los casinos y los resorts, es un buen tiempo. So maybe, you know, think about it. The Bass, Ace of Bass, The Sign, Máxima 105.7.

Máxima 105.7, Erin, la mezcla de tu mañana. Adele está en el estudio grabando nueva música, so hopefully we'll see something soon. Y este próximo cantante llega a nuestras tarimas en junio. Aquí está el canadiense Bryan Adams, Heaven, en Máxima 105.7.

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Esta es una emisora que es totalmente bilingüe. 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Y si estás aprendiendo español, pues también es un buen time to get some Spanish lessons by listening to Máxima. Aquí está, Nothing's Gonna Stop Us Now, Starship.

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Máxima 105.7, Eri, en la mezcla de tu mañana. Ya el calor se está sintiendo aquí en Las Vegas. I'm gonna miss ese bill de electricidad de $20. Abrir las ventanas, respirar aire fresco, pero ahora es tiempo de prender el aire and stay indoors. El frío, pues lo vemos en diciembre. Aquí está Sacrifice, Elton John, Máxima 105.7.

¿Qué planes tiene para este verano? Ya Mother's Day es mañana, en un par de semanitas es Memorial Day Weekend y después el 4 de julio. Wow, el tiempo sí que está volando. Este año está pasando rapidísimo. So, ¿qué planes tiene? Let me know. Maybe take me with you. I'll stand by you. The Pretenders en Máxima 105.7.

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Ten cuidado con ver muchas noticias porque a veces se siente como que el mundo se está derrumbando, ¿verdad? Wow, aquí está José Antonio Jiménez Aguilar. Todo se derrumbó en máxima 105.7.

Máxima 105.7, Eddie, en la mezcla de tu mañana. Michael Jackson continúa a ser una fuerza en el mundo de pop. La película de la vida de él ha hecho más de 430 millones en el box office de que salió. Es la número uno biografía de todos los tiempos. Y bueno, y el fin de semana que abrió hizo 217 millones de dólares. Increíble, un hit. Éxito total. Están trabajando en parte 2 ya, que ha sido un éxito tan grande. Aquí está You Are Not Alone, Michael Jackson, en Máxima 105.7. No.

Máxima 105.7 Eri en la mezcla de tu mañana. Journey ha anunciado que ya después de estos shows que tienen que vienen, van a terminar su gira, se van a retirar. So si no ha visto ese show, pues it's time, because you might not see them again. Aquí está Open Arms, Journey en Máxima 105.7.

The Bee Gees, More Than a Woman, en Máxima 105.7. Yo tuve un tiempo que tenía ese traje de John Travolta de la película, el white three-piece polyester suit. I had one. Ahora, imagínate, people don't even wear a one-piece. Walking on Sunshine, Katrina and the Waves, Máxima 105.7.

Máxima 105.7. Britney Spears dijo que no iba a cantar más en los Estados Unidos, solamente internacional. Maybe she's going for that Dubai money. Y no te pagan $1,000,000 por cantar una canción. Dubai, if you hear me, call me. I can sing a mean karaoke. Aquí está, You Drive Me Crazy. Britney Spears de Máxima 105.7.

Máxima 105.7, Eri, en la mezcla de tu mañana. Este frecuente visitante a nuestras tarimas, bueno, ojalá que vuelva pronto, porque la última vez estuvo aquí en el M Resort, fue un concierto increíble. Aquí está el rockero de Medellín, es por ti, Juanes.

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La Copa Mundial, pues la fiebre está fuera de control. Si vas a ir a la final, pues prepárate para pagar $80 si te vas en bus, $100 si te vas en tren, y olvídate los carros. Y si quieres un boleto de VIP, $2.3 millones para la final. Anybody got that laying around? Eres

Máxima 105.7, Eri, la mezcla de tu tarde. Eso va a ser todo para mí hoy. Me salgo del estudio a buscarme un poquito de lonche. Maybe some porta subs or empanada factory. Or maybe you can never go wrong with In-N-Out. Nos vemos pronto. Y recuérdense que aquí la música nunca se despide. I'm Every Woman, Whitney Houston, en Máxima 105.7.

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5: El Condado de Clark anuncia una convocatoria de casting para su producción inaugural del Teatro Juvenil Camp Rock, el musical. 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Esta es la primera producción en la historia del programa. 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Las audiciones presenciales se llevarán a cabo este jueves 14 de mayo de 5:30 p.m. a 3:30 p.m. en el Centro Comunitario Silverado.
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